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1: Es la 1:31.

0: Son las 2:01.
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1: Son las 2:30.

0: Son las 3 y 3 minutos.
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1: Son las 3:30.

0: Son las 4:04.
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1: Son las 4:32.

0: Son las 5:02.
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1: Son las 5:33.

0: Son las 6 de la madrugada.
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1: Son las 6:32.

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0: Son las 7:02.
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1: Son las 7:34.

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1: Son las 8:03.

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1: Son las 8:33.

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1: Son las 9 de la mañana.

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1: Son las 9:33.

0: Roberto! ¡Menos mal que aparece, hombre! ¿Y a usted le echaron aceite en las patas?
1: ¿Por qué dice eso, doña Mamerta, que se me echaron aceite en las patas? ¿Qué pasó ahora?
0: ¡Oh, porque no aparecía por aquí por mi casa usted para nada! Y llamándolo al telefonillo que tiene en la cintura y no le resollaba ni por nada. ¿Qué se creía, que era del banco?
1: No, yo miro el teléfono y según quien me llame contesto. Yo sabía que para algo me quería. Vamos a ver, ¿que para qué me quiere ahora? Usted sabe la cantidad de llamadas y WhatsApp que yo recibo al día. Entonces diré que yo voy a estar atento a usted. Y encima cuando la vi, digo, más tarde la llamo. Después se me olvidó.
0: Pues ponga la wifi.
1: 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Eso no hay problema ninguno. Y usted sabe ya lo que es la wifi.
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0: 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A mí me da que usted no está bueno en la cabeza, periquito. Usted se ha puesto millonario y a las pobres no hay nadita. ¡Ay, señor! ¿Y qué hago entonces para yo saber?
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1: Son las 10 y 2 minutos.

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Aquí estamos. Buenos días para todos y todas desde la Villa de Santa Brígida, cuando pasan 38 minutos sobre las 10 de la mañana en Canarias. Estamos a jueves 20 de agosto y como cada mañana abrimos nuestros micrófonos para acompañarte, para acercarte la actualidad y sobre todo para compartir contigo todo aquello que ocurre a nuestro alrededor. Bueno, ¿cómo estás? ¿Cómo estás llevando el mes de agosto? Algunos siguen disfrutando de esos merecidos días de descanso, otros currando, atendiendo sus negocios, sus casas, sus familias. Pero sea cual sea tu situación, lo importante es que estés ahí. Muchísimas gracias por escuchar un día más Radio Las Medianías de Gran Canaria.

Bueno, esta fecha, la del 20 de agosto, está muy marcada en el calendario canario. Se cumplen 18 años del accidente del vuelo JK-5022 de Spanair. Aquel 20 de agosto del año 2008, el avión que cubría la ruta Madrid-Gran Canaria se estrellaba poco después de despegar del aeropuerto de Barajas. 154 personas perdían la vida, 154 nombres, 154 historias, 154 familias que aquel día cambiaron para siempre. Como saben, entre esas víctimas mortales había muchos canarios, personas que regresaban a casa, que venían de vacaciones, que tenían aquí a sus familias, sus amigos, sus vidas. Hoy en Teror se recuerda especialmente al joven terorense, a Josef Falcón, que perdió la vida junto a su novia Cristina. El Ayuntamiento de Teror va a celebrar hoy a la 1:00 p.m. un minuto de silencio junto a la placa instalada en las oficinas municipales, y además van a colocar un ramo de flores en memoria de las víctimas. También aquí en Vega de San Mateo sufrimos la pérdida de cuatro personas, cuatro vecinos del municipio de Vega de San Mateo que perdían la vida en aquel vuelo. Así que creo que hoy merece la pena detenernos un momento y en esto, porque cuando hablamos de 154 fallecidos, corremos el riesgo de convertir una tragedia humana en una simple cifra. Pero detrás de cada número había un nombre, una familia, unos padres, unos hijos, unos hermanos, unos amigos. Una vida que, desgraciadamente, quedó truncada. Por eso, 18 años después, siguen siendo necesarios los homenajes, las flores, los minutos de silencio y, sobre todo, la memoria, ¿verdad? Desde Radio Las Medianías de Gran Canaria queremos tener este recuerdo, sumarnos hoy a ese recuerdo y enviar nuestro cariño y nuestro respeto a toda la familia de las víctimas y también, claro está, a los supervivientes, porque hay fechas que aparecen en el calendario pero que nunca desaparecen de nuestra memoria.

Bueno, como saben, pueden participar en el programa marcando el 928-64-60-88 o me mandas un WhatsApp al 619-51-5107. Lo que necesites comunicar, aquí estamos.

Bueno, hoy está el día bueno. En líneas generales tenemos aire más fresco, luz el sol. Bueno, en Santa Brígida están los cielos grises a esta hora de la mañana y tenemos 23 grados. También se ve el sol, pero no tanto. Hay más nubes que sol. Parcialmente soleado. La radio está en la calle Nueva, número 1, Galería Comercial La Palmera, local número 6. Un saludito para todos en general, a todos los que nos están escuchando en los diferentes diales de Radio Las Medianías de Gran Canaria. Muy buenas. A ver si nos llama alguien de la zona sur que no sea, ahí lo diré. Vicente, que también está muy bien que nos llame Vicente, pero hay más gente escuchando Radio Las Medianías por vecindario, por Carrizal. En la Villa Mariana de Teror están a la escucha. 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Es más cómodo y escuchas la radio donde y cuando quieras sin tener que depender de ningún dial, incluso en el coche. Y para quienes se hacen un lío, ay, que no atino, qué tal, qué igual el dial, esto, lo otro. Bueno, pues hay algo moderno que se llama Alexa, bueno, y hay otros aparatejos de este tipo, que solo con dar la orden ya está. Escuchas en casa Radio Las Medianías de Gran Canaria. Estamos en Facebook, Twitter, Instagram, TikTok, WhatsApp. Y ahora aquí, repito, a través del 64-6088, WhatsApp 619-51-5107. En esta jornada de jueves 20 de agosto vamos a felicitar a Bernardo y a Bernarda porque es día de San Bernardo de Claraval. Fue un abad, doctor de la Iglesia, así que vaya desde aquí nuestra más sincera felicitación.

Bueno, y miramos al cielo. La previsión meteorológica para este día nos dice que vamos a disfrutar de un jueves de agosto en el que vamos a continuar pendientes de las temperaturas de los cielos y de cómo se presenta el día, sobre todo en las medianías de Gran Canaria. Hoy sabemos que nos vamos a quedar rondando los 26-27 grados. Eso en las medianías de Gran Canaria. De 37 a lo que estoy diciendo ahora, vaya cambio, ¿no? Se puede vivir mucho mejor. Aún así, resalto, vivimos en el paraíso, paraíso canario. En tierras peninsulares tienen unas temperaturas anoche 30 grados en Barcelona. Y de día me comentaban mis hijas, que ya saben que viven allá, que hacía un calor insoportable, que nada como Canarias.

Hola, Clary, buenos días. Me dice lo siguiente la amiga Clary. Te voy a mandar un vídeo del mirador que está antes de llegar a Tenteniguada. Da pena cómo lo hicieron. Es para llorar. Quien lo hizo no tiene perdón, no es un amante de la naturaleza. Da pena. Vaya por Dios, pues voy a ver el vídeo, está Clary.

0: carrusel. Hey.
1: ¿Qué pasa, Michael?
2: Hehehehe

0: Me dice Clary que es aceite de coche quemada. Que va, hay que poner cámaras de vigilancia e ir a por la gente que hace cosas así, de verdad. Hola, buenos días.
1: Hola, buenos días, Rodri.
0: ¿Cómo estás hoy, Miguel?
1: De puta madre, ya la hinchazón de las piernas se está vagando, el estómago
0: bajó.
1: Ya bajó, ya camino más o menos bien. Mañana te voy a hacerme una CTLSI y hasta acá me lío otra vez.
0: Sí. El
1: estómago. Y yo creo que esto, para dentro de 3 meses más o menos, ya estoy normal.
0: Ay, señor, lo importante es que bueno, que te estás cuidando.
1: Sí, el problema es que las enfermedades van muy lentas, cura muy lenta, o sea,
0: hombre,
1: activa rápido, pero después, a la manera de evitarla, va muy lenta.
0: Bendita medicina, la ciencia, los avances que tenemos.
1: También me he preocupado porque yo me había cortado todos los días, ¿sabes? Por la mañana, y ahora he tomado té rojo con limón, ¿vale? Y eso me ayuda a un montón.
0: Yeah.
1: Así que a la persona que padezca lo mismo, que he tomado cortado café, que tomen té con limón, té rojo.
0: Hombre.
1: O té verde.
0: Toda prevención, bienvenida sea, ¿sabes? Pero cuando ya estás así, como tú relatas cada vez que pasas al directo, yo insisto, benditos avances médicos que posibilitan el que una persona rápidamente se recupere.
1: Bueno, rápido, yo ya sí debe ser.
0: Pero tú imagínate que no te sacaran el líquido.
1: Ahí está el problema.
0: Bien. Por eso digo, benditos médicos y avances médicos y todo lo que sea para la sanidad. Yo apuesto, dime.
1: Si no me sacan el líquido, va pillo.
0: Claro, por eso te lo estoy diciendo. Ni té ni santo té.
1: Es que ya escapé por los pelos.
0: Ya lo sé.
1: 22 días. Es que estuve en la UV. ¿Sabes? Escapé por los pelos. Me quedé asfixiado.
0: Madre mía. Bueno.
1: Bueno.
0: Cuéntame.
1: ¿De qué va la cosa hoy?
0: Pues de lo que tú quieras poner. Exponer.
1: Bueno. La cosa es que España está ardiendo. Ahí hablemos sobre el tema del fuego. El problema es que por los frutos hay que recogerlos porque producen alcohol. Y el alcohol se inflama. Y la vegetación hay que limpiarla. Porque la habitación es muy caliente, arde por los pelos, ¿sabes? En los campos limpios, recoger la fruta, recoger, si ve un perro muerto o un animal muerto, llamar a la autoridad competente para que lo retire, porque eso es un poco de fuego, ¿sabes?
0: Más ovejas bomberos se necesita.
1: Bueno, es que
0: en toda España. Y dejar trabajar a los agricultores y ganaderos. Déjenlos tranquilitos.
1: Exactamente. ¿Por qué? Porque el estiércol también produce fuego. Vale, el estiércol de los animales produce fuego. ¿Sabes?
0: Pero los agricultores y los ganaderos saben gestionar todo eso.
1: Bueno, exactamente.
0: A mí no me preocupa porque siempre se ha hecho, pero ahora con tanta ley, pues mira cómo nos va.
1: De culo. Tú te mueres ahora y te pones sobre una lápida, ¿sabes? Una lápida de mármol. Y cuando el cuerpo empieza a descomponerse, tú misma sola arde, prende fuego, te quemas tú sola.
0: Dios. Miguel, por Dios, qué temas tan agradables a esta hora de la mañana.
1: Bueno, pues te estoy diciendo que la vida.
0: Ay, señor. No sé si arde un cuerpo, lo que sí sé es que se descompone y ahí lo dejamos.
1: Se descompone y arde.
0: Ay, arder, yo sé que explota, pero vamos a dejarlo.
1: ¿Dónde arde? ¿Algún tiempo?
0: Lo dejamos, no arde, hombre, arde. ¿Qué va a arder?
1: Pues le digo,
0: ay.
1: Te digo que tenés cuidado con el fuego. Y pasar un buen fin de semana.
0: Estén atentos y llamen al 112 si ven algo sospechoso. Y,
1: exactamente.
0: Y Miguel, vamos a dejarlo aquí, salvo que me cuentes algo bonito.
1: No, ya no tengo nada más que contar.
0: Sí.
1: Porque, como que dice la enfermedad, me ha resaltado. Me ha tenido parado.
0: Bueno, pues ahora va adelante.
1: Venga.
0: Vale, venga, pon la primera.
1: Venga.
0: Adiós. Venga. Que te sigas recuperando. Ay, señor, qué positivo este hombre siempre. Ay, la Virgen, bueno. Ay, la Virgen del Pino, que voy a verte.

alcohol y de las nuevas formas de consumo. Ya saben que está, ¿cómo se llama esto? Los vapeadores, que no me sale. Están de moda. También el tabaco calentado, ¿lo sabían? Yo es que no fumo, pero bueno, ayer me puse al día porque toca hablar con el doctor. Y hay bolsitas de nicotina. Todo inventado. Aquí vamos a hablar de lo no tan bueno del consumo del tabaco, del alcohol y de esto último, los dichosos vapeadores, que se lo he visto a niños inclusive. ¿Cómo es posible?

Bueno, voy a comenzar con una información que afecta al Ayuntamiento de La Vega de San Mateo y que ha hecho pública en sus redes sociales el ex concejal socialista José Denes, hasta hace poco integrante, como saben, del grupo de gobierno municipal de La Vega de San Mateo. Bueno, Denis denuncia, y vamos al tema en cuestión, la existencia de una sanción de 30.000 euros al Ayuntamiento de La Vega de San Mateo por la acumulación incontrolada de residuos en la finca de Las Chozas. Según explica en su publicación, la situación de esta finca venía siendo objeto de advertencias y a finales del mes de mayo los concejales socialistas tuvieron conocimiento de la existencia de una notificación relacionada con esta situación. Denis asegura que cuando pidieron explicaciones a la alcaldesa Davinia Falcón, se les trasladó que la finca estaba limpia, aunque la propia alcaldesa, según relata Denis, reconoció que ella personalmente no había acudido al lugar. Y aquí viene el punto central de la denuncia. El 2 de junio, Denis asegura que acudió personalmente a la finca de Las Chozas, acompañado por la también ahora ex concejala socialista, Auxi Ojeda. Y según relata, se encontraron con una importante acumulación de residuos. Bien. Había siempre, según la versión publicada por el ex concejal, restos de césped retirados del campo de fútbol, porterías, banquillos, elementos de parques infantiles, materiales procedentes de parques y jardines y otros tantos residuos. Denis sostiene además que una parte de esos materiales era claramente de origen municipal. Las fotografías tomadas durante aquella visita fueron, según explica, enviadas ese mismo día a la alcaldesa. Por cierto, pueden ver esta foto, repito, en el perfil de Facebook de José Denis. Y es aquí donde el ex concejal plantea una serie de preguntas. Una de ellas es, ¿cómo podía darse por limpia la finca si, según las fotografías que aporta, continuaban allí numerosos residuos? Otra pregunta, ¿quién tenía la responsabilidad sobre esos materiales? ¿Y por qué no se actuó antes de que llegara la sanción? Hay que señalar que todo esto forma parte de la denuncia y la versión ofrecida públicamente por José Denis, repetimos, en sus redes sociales. El exconcejal asegura además que inicialmente no hicieron pública la cantidad exacta de la sanción porque conocían la existencia de esos 30.000 euros de manera verbal, pero todavía no disponían, según afirma, de una confirmación escrita. Ahora asegura contar con una respuesta escrita del concejal Juan Báez, en la que se reconoce la sanción de 30.000 euros, motivo por el que ha decidido hacer pública la información. Y hay una cuestión que afecta directamente a todos los vecinos. 30.000 euros es dinero público. Por eso, independientemente de las diferencias políticas que existen actualmente en el Ayuntamiento de La Vega de San Mateo, lo que corresponde ahora es aclarar

los hechos. ¿Qué ocurrió en la finca de las Chozas? ¿Quién tenía las competencias? ¿Por qué se permitió que se acumularan esos residuos? ¿Qué advertencias recibió el Ayuntamiento de San Mateo? ¿Y por qué finalmente se ha llegado a una sanción de 30.000 euros? Porque cuando hablamos de dinero de todos los vecinos, las explicaciones no deberían ser una cuestión de partidos. ¿Es o no es? Los vecinos tienen derecho a saber qué ha ocurrido y, sobre todo, qué se va a hacer para que algo así no vuelva a suceder.

0: Vamos a echar un vistazo al WhatsApp 619-51-51-07. A ver, por aquí está Lali. Vamos a empezar por este mensaje. Vale.
1: Al día a todos los oyentes, a Javier, a mi compañero de la tertulia. Y bueno, estaba un poco liada, Rosy, para llamarte o mandarte mensajes. Y creo que va a ser un buen día. Comentarte de, si sabes lo de la llegada de la patera, que llegaron anoche, que lo oí en otra emisora. Así que ya, o también tenemos avalancha nosotros por aquí, otra vez.
0: La patera no, las pateras, porque han llegado tres. En total, 231 personas de origen magrebí y subsahariano, la mayoría hombres.
2: Mándame un WhatsApp,
0: sí, sí, lo de Miguel, vamos. Para darle de comer aparte.
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0: Hola, Fela Cedrés, muy buenos días también para ti.
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0: Ella saluda a los oyentes. Buenos días, Fela.
2: 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Hey, mi amor, prende tu cel. Hey.
0: En breve repasamos las noticias.

Me han hecho llegar dos programas de fiesta. Uno pertenece a la fiesta de Melenara de este año, que van a arrancar oficialmente el 21 y finalizan el 30 de agosto. Los festejos están organizados por el Patronato de Fiestas El Chinchorro en honor a la Virgen del Carmen y al Santo Cura de Ars, y concentran su actividad principal durante los dos fines de semana. ¡Vamos allá!

Primer fin de semana de las fiestas de Melenara, vayan organizando agenda. Viernes 21 de agosto, mañana a las 6 de la tarde, hay que pasar a Calle Anunciador con la banda Guiniguada y Papa Huevo. 9 de la noche, pregón oficial a cargo de Candelaria Lala Torres Ortega. Enhorabuena, Candelaria Lala Torres Ortega, pregonera de este año de las fiestas del Carmen y el Santo Cura de Ars en Melenara. A las 12 de la madrugada llega la primera gran verbena con el grupo Furia Joven. Para el sábado 22 de agosto, 6 de la tarde, gran ofrenda romería hacia los patrones, saliendo desde el campo de fútbol de Melenara. Y a las 10 de la noche, la verbena con el grupo Luz de Luna. A las 12 de la madrugada del sábado 22, baile continuado a cargo de los peques. No está nada mal, ¿eh? Sábado 23 de agosto, 10 de la mañana, tradicional chinchorro en la playa. 2 de la tarde, asadero popular patrocinado por la Cofradía de Pescadores. 3 de la tarde, verbena del solajero animada por Yeray Socorro. 7 y media de la tarde, gala de elección del rey y la reina de Melenara. San Cristóbal. Así, el fin de semana completito. Durante la semana tienen diferentes actividades. De lunes a jueves, por ejemplo, tienen torneos deportivos. También celebran el primer memorial Antonio Peñate de dominó y actividades infantiles. El miércoles se mantiene la bonita tradición del mariachi itinerante para visitar a los enfermos y vecinos con movilidad reducida del barrio. Fin de semana grande con fuegos artificiales. Para el viernes 28 de agosto, jornada dedicada a los mayores con bingo solidario y noche musical temática de los años 70, 80 y 90. Para el sábado 29 de agosto, la noche grande, 10 de la noche, gran verbena a cargo de Star Music. 12 de la madrugada, el multitudinario espectáculo pirotécnico de Melenara, con fuegos aéreos, terrestres y acuáticos. Una vez que finalicen estos fuegos, la música continúa en el escenario con las actuaciones de Calle Bugalú y Mayombé. Domingo 30 de agosto, miren qué bonito, a las 6 de la tarde, la procesión marítimo terrestre de las imágenes patronales. 9 de la noche, gala de fin de fiestas con una escala IFI protagonizada por los vecinos del barrio. Por cierto, para aquellos que no puedan desplazarse a la costa de Telde, la noche del sábado el ayuntamiento va a habilitar una retransmisión en directo del espectáculo de fuegos artificiales a través de sus canales oficiales de redes sociales. Hay refuerzo de guaguas, la compañía Guaguas Global va a intensificar, como hace cada año y de forma importante, las frecuencias de sus líneas con destino a la costa teldense. Aparcamientos habilitados, habrá cortes de tráfico. Hay un gran espacio de tierra en la explanada de Taliarti que se ha acondicionado para que puedan aparcar, otra explanada en Casas Nuevas. Un solar en la calle 12 de octubre también va a estar abierto al público exclusivamente durante las jornadas de sábado y domingo, gracias a un acuerdo municipal con los propietarios. Y ojito, porque hay un plan de movilidad y accesos para la noche de los fuegos de Melenara de este año. El sábado 29 de agosto va a estar todo esto diseñado para absorber la llegada de más de 50.000 personas. Habrá hospitalito con un médico de emergencias por si acaso. Estará la policía local, presencia fija de policía local, policía nacional, guardia civil, bomberos y también ambulancias.

Vamos con el otro programa de fiestas que me han hecho llegar a través del WhatsApp de forma muy resumida, pero agradezco el gesto a esta vecina de Las Lagunetas. El barrio Cumbrero de Las Lagunetas, Vega de San Mateo, va a celebrar sus fiestas principales en honor a San Bartolomé desde el viernes 21 de agosto hasta el domingo. El viernes tienen a las 7:30 de la tarde la tradicional bajada de la rama por las calles del barrio, acompañados de una banda de música, y a las 10 de la noche una verbena. Para el sábado 22 de agosto a las 5 de la tarde, fiesta infantil con castillos hinchables acuáticos en la plaza. Se recomienda que lleven ropa de baño. A las 9 de la noche del sábado, escalanifi y teatro costumbrista a cargo de los vecinos y vecinas. El domingo 12 del mediodía, domingo 23 de agosto, 12 del mediodía, gran bingo en familia, con regalos y muchas sorpresas. Y a la 1:30, brindis popular y música en vivo para amenizar la tarde del domingo. Son las fiestas en honor a San Bartolomé. Las Lagunetas, Vega de San Mateo.

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3: Once 21 minutos de la mañana en Canarias, nos ponemos al día informativamente hablando, comenzamos por nuestra tierra. Han llegado a la isla de Lanzarote un total de 3 embarcaciones, con 241 inmigrantes a bordo. Han llegado en buen estado de salud general y no se han necesitado derivaciones a centros hospitalarios. La isla de Lanzarote registraba la llegada de esas 3 embarcaciones con un total de 241 inmigrantes en las últimas horas. La última embarcación arribaba a primera hora de este jueves al puerto de Arrecife con 105 hombres de origen subsahariano y magrebí. Durante la madrugada, la Salvamar Acrux localizaba una segunda embarcación con 91 personas a bordo, entre ellas 79 hombres, 10 mujeres y 2 menores. Esta patera llegaba a Arrecife alrededor de las 2 de la madrugada. Además, los servicios de salvamento marítimo interceptaban una tercera embarcación en la que viajaban 45 inmigrantes, entre ellos 4 mujeres y 9 menores. También en este caso fue la Salvamar Acrux la encargada de intervenir. Según las primeras informaciones, todos se encuentran en buen estado de salud y no ha sido necesario realizar ninguna derivación al centro hospitalario. Las 3 llegadas se producen en un nuevo episodio de la ruta migratoria hacia Canarias, con Lanzarote como uno de los principales puntos de entrada al archipiélago debido a su proximidad con la costa africana. Esa es la última hora informativamente hablando en Canarias. Hay otros titulares. Efemérides y homenaje. Aniversario de Spanair Canarias recuerda hoy a las víctimas del accidente del vuelo JK5022. La Asociación de Afectados rinde homenaje a los 154 fallecidos y 18 supervivientes de la tragedia aérea ocurrida hace ya 18 años. Habrá cambio de tiempo. La Agencia Estatal de Meteorología, la EMET, anticipa variaciones meteorológicas a partir de hoy en Canarias. El ambiente general se mantiene veraniego, aunque persisten avisos de precaución por riesgo de incendios en zonas de Gran Canaria y también de Tenerife. Judicial y sucesos. Condena en Gran Canaria. El Tribunal Supremo ratifica una pena de 11 años de prisión para un hombre en Las Palmas de Gran Canaria por abusar de una menor de 5 años. Robos en vehículos. Residentes del cruce de Arinaga denuncian públicamente una oleada de daños y sustracciones en el interior de coches estacionados en la zona. Movilidad y normativa. Semáforos en Canarias. Se han anunciado nuevas reglas y cambios de normativa para los semáforos de Canarias que entrarán en vigor de forma oficial el próximo 1 de octubre. Sociedad y economía, cesta de la compra. Estudios locales señalan que el 65% de los consumidores canarios ha reducido la compra de alimentos frescos como carne y pescado debido al encarecimiento de los precios. La inflación y el coste de la vida en Canarias registran datos preocupantes durante este mes de agosto. El archipiélago se sitúa a la cabeza de España en el impacto del encarecimiento de los productos básicos. La situación actual de los precios en Canarias se divide en tres claves principales. Tenemos el IPC en Canarias, que sigue subiendo. La inflación en Canarias se mantiene en el 3,4% tras encadenar 5 meses seguidos de subida, aunque en el último mes los precios se mantuvieron estables. La tasa acumulada sigue presionando la economía familiar. Las mayores subidas de precios aquí en Canarias están lideradas por el transporte y el sector de la hostelería. Y hay récord en el recorte de la cesta de la compra. Canarias es la comunidad autónoma donde más ciudadanos han tenido que recortar su cesta de la compra, afectando al 65,1% de la población. Supera ampliamente la media nacional, 52,5%, y a otras regiones como Baleares, 58,6%. Los alimentos más afectados, hablamos de pescado fresco, un 55,2% de los consumidores ha dejado de consumirlo, y la carne un 50,2%. También se registran caídas en la compra de frutas, huevos y productos ecológicos. Y a esto hay que añadirle ahora la vuelta al cole, la más cara. El impacto de los precios también afecta a la educación. La cesta escolar básica para el inicio del nuevo curso ya supera los 500 euros por alumno, lo que supone un incremento del 19% en comparación con los últimos 2 años. La inflación y el coste de la vida en Canarias registran datos preocupantes este mes de agosto. El archipiélago se sitúa a la cabeza de España, como decimos, en el impacto del encarecimiento de los productos básicos.

buscamos más noticias en la edición digital de la provincia Diario de Las Palmas. El virus del Nilo occidental ha sido detectado por primera vez en Canarias. 3 casos en un centro hípico de Gran Canaria. Hablamos también de un estudio en fase 3 que demuestra resultados prometedores en la vacuna contra el melanoma. Unión Deportiva Las Palmas, sala de prensa. Ale Suárez y la Unión Deportiva Las Palmas. Nos estamos divirtiendo, han dicho. La Unión Deportiva Las Palmas alcanza los 24.152 abonados y pulveriza la marca del curso pasado. Tragedia en el mar. 2 amigos de Jeremías se lanzaron al mar en Mogán para intentar rescatarlo. Pusieron en riesgo sus vidas y tuvieron que volver. Las Palmas de Gran Canaria, el nuevo refugio de animales de Las Palmas de Gran Canaria, absorbe el 30% de la financiación de las naves humanitarias y crisis migratoria. La Fiscalía y las alegaciones abortan la salida de Canarias de más de medio millar de menores migrantes.

Vamos con las noticias más destacadas de hoy en nuestro país, protagonizadas por el gran despliegue policial en Ceuta, la tregua del tiempo contra los incendios forestales y la actividad sísmica en el sur. Comenzamos. Crisis migratoria en Ceuta, desalojo masivo. La Policía Nacional y la Guardia Civil han iniciado un fuerte operativo en la playa del Trampolín en Ceuta. El objetivo es desalojar el campamento improvisado donde pernoctaban miles de personas. Traslado de menores, el Ministerio de Juventud e Infancia avanza ahora en el plan para trasladar a 500 menores migrantes desde Ceuta hacia la península. Esta medida afronta la férrea oposición de las comunidades autónomas gobernadas por el Partido Popular. Incendios forestales, tregua en las urdes, el descenso de las temperaturas y la alta humedad dan una ventana de oportunidad vital en las urdes. En Cáceres, los medios aéreos han podido reactivar el ataque contra un fuego que ya ha calcinado 3.700 hectáreas. Control en Madrid, el incendio forestal declarado en Aldea del Fresno evoluciona de manera muy positiva. Se encuentra estabilizado tras afectar a unas 300 hectáreas, permitiendo el regreso de los vecinos que han sido evacuados. Vamos con sucesos y alertas. Terremoto en Granada, un nuevo sismo de magnitud 3,4. Con epicentro en Dílar, ha vuelto a sacudir la provincia de Granada. Ha sido de madrugada. Se suma a la serie de réplicas registradas en los últimos días que mantienen en alerta a la población. Alarma en Toledo. La Guardia Civil está buscando de forma activa a un supuesto león suelto en la Sierra de San Vicente tras el aviso dado por un transportista.

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0: Vamos a repasar los bailes de cara ya al fin de semana. Y tengo un mensaje de Michael. Buenas.
1: Hola, Rosy. Saludar a la gente de las ocho Islas Canarias y en especial a la gente de Ceuta y Melilla. Que tengan paciencia, que todo se arreglará. Muchas gracias y hasta pronto. Chao.
0: Chao.

Bueno, el sábado, si van ustedes a Flor Canaria, Club de Mayores, que se encuentra por la zona de la Feria del Atlántico, bailarán con Merengue Show. Mirando tus cabellos. Que se acercan a La Milagrosa, local vecinal, el sábado. Allí va a estar en Clave Musical. Tablero de Más Palomas, el sábado turno para los parranderos del sur. Y el domingo, Nueva Imagen y su bandurria. En Vega de San Mateo, en el Club de Mayores, mañana en la noche, Aymar. Y el domingo, Eulogio. Y si van a bailar a la carpa de Vega de San Mateo, va a estar Luz de Luna.

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12, 4 minutos del mediodía en Canarias. Bueno, voy a contarles cómo va a ser la carreta que va a representar a la Villa de Santa Brígida en la ofrenda romería de Teror. ¿Qué ha preparado la Villa de Santa Brígida? Bueno, han construido una carreta especial para llevar a la ofrenda romería del Pino, 7 de septiembre. Este año han decidido que la carreta represente el agua y las antiguas construcciones que se utilizaban para llevar agua por la isla de Gran Canaria. La carreta imita una parte de un acueducto, es decir, una construcción que sirve para transportar agua de un lugar a otro, y en concreto está inspirada en un antiguo canal que existe en el barranco de Santa Brígida, cerca de El Gamonal. ¿Por qué hacía falta? Porque el terreno de Gran Canaria tiene muchos barrancos y montañas. Estas construcciones permitían que el agua pudiera pasar de un lado al otro sin que el barranco fuera ningún obstáculo. ¿Por qué es importante? Porque antiguamente el agua era fundamental para poder regar los cultivos. Había canales, acequias que llevaban agua hasta las zonas agrícolas. Uno de ellos estaba relacionado con la heredad de agua de Tafira y conectaba zonas de la Vega de San Mateo, Santa Brígida y también la ciudad de Las Palmas de Gran Canaria. Por tanto, la carreta no representa solamente una construcción antigua, sino que también recuerda cómo se conseguía y transportaba el agua para cultivar. ¿Qué van a llevar en la ofrenda? Bueno, productos del campo de aquí, de nuestras tierras, de Santa Brígida, como son papas, cebollas, pimientos, calabazas grandes y otras tantas verduras y hortalizas. Las calabazas son especialmente importantes porque Santa Brígida es conocida por cultivar calabazas de gran tamaño. ¿Y quiénes van a acompañar la carreta? Bueno, obviamente los vecinos y vecinas que quieran estar. Para eso se está anotando ya, para que vayan en una guagua que va a habilitar el ayuntamiento de la Villa de Santa Brígida. Pero vamos con el acompañamiento musical. Va a estar la agrupación folclórica de La Gotera y Dubaren. La Gotera y Dubaren. El cuerpo de baile de la Asociación Cultural Erasmo Hernández. Y las personas vestidas, que a buen seguro estás escuchando la radio y te apetece ir, con ropa tradicional canaria. Van a interpretar seguidillas de Gran Canaria delante de la Virgen del Pino. Y bueno, ¿cómo se hizo esta carreta? Empezaron a trabajar en ella hace meses. Bueno, desde marzo están en ello. No podían hacerla simplemente bonita, también tenían que comprobar que tuviera un peso y una altura adecuados, porque la carreta será transportada por yuntas de animales, como bien saben ustedes. Bueno, en resumen, Santa Brígida ha hecho una carreta que parece un antiguo acueducto para recordar la importancia que tuvo el agua en la historia de la Villa de Santa Brígida. La idea es enseñar que antiguamente había que construir canales y acueductos para llevar agüita hasta los cultivos, porque Gran Canaria tiene muchos barrancos y terrenos de difícil acceso. Y junto a esa historia del agua, Santa Brígida va a llevar a Teror sus productos agrícolas y sus tradiciones canarias.

Vamos a repasar el programa de las fiestas del Pino. Lo tenemos colgado, por cierto, en el perfil de Facebook de Radio Las Medianías de Gran Canaria.

0: Bueno, en este programa de mano que hemos compartido, ya saben, si quieren tenerlo, vemos al alcalde de Teror que nos da la bienvenida.
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0: José Agustín Arencibia, alcalde de la Villa Mariana de Teror. Hay también una crónica que habla de las fiestas del Pino, fiestas de interés turístico nacional, un reconocimiento histórico.
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0: Otra crónica, en este caso nos informa sobre la Virgen del Pino. Titulan la presencia de la Virgen del Pino en la visita del Papa León XIV, que alzó la mirada a la patrona. Programa festivo religioso del Pino. ...21 de agosto... hay fútbol, torneo de fútbol, el Pino, en el Estadio El Pino, a las 6:30 de la tarde... la primera semifinal. Para el 23... es decir, este domingo, feria de ganado El Pino en la finca de Osorio, a partir de las 10:30 de la mañana... y hasta las 3 de la tarde... Hay actuaciones musicales de la parranda El Lebrillo, también va a estar El Álamo. Participan el Club de Arrastre La Caldera y el Club de Arrastre Gran Canaria. Exhibiciones de arado, trilla, trasquilá, ordeño, salto del pastor. Todo eso el domingo en Osorio. Y sigue el torneo de fútbol, El Pino. Bueno, vamos al jueves 27, torneo de envite El Pino, a las 8:30 de la tarde. El 28, viernes, edición número 13 del Festival de Arte en la calle En Pie. Eso es a partir de las 5:30 de la tarde en pleno casco, y el pregón es a las 9:00 de la noche en la Plaza del Pino. El pregonero es Don Luis Peña Quintana. Seguidamente hay un concierto de la banda de música de Teror y se procede a la inauguración de Chiringuitos Plaza de Sintes. Para el 29 de agosto, sábado.
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0: Perdón, vamos al 30. No, voy bien.
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0: El sábado 29, Festival de Arte en la Calle y un torneo de fútbol veterano El Pino. Y el 30, Festival de Arte en la Calle nuevamente, lo mismo que en la jornada anterior. 1 de septiembre, este es uno de los días pues más esperados, ¿no? Porque se procede a la subida de la bandera, 12 del mediodía. Con repique de campanas y pasacalles animado. Fiesta infantil por la tarde de 5 a 8. Luego hay una inauguración, una exposición. Vestimentas tradicionales siglos 18 y 19. Actuaciones de El Lebrillo, Cuerpo de Baile Erasmo Hernández, apertura de una exposición. Charla Identidad Canaria por David Naranjo Ortega. Todo esto el 1 de septiembre. Lo de la inauguración y demás ya es por la tarde a las 6. El 2 de septiembre, miércoles, desfile de vestimenta tradicional de Gran Canaria, 7 de la tarde. Hay también actuaciones, cantos de origen, solistas, Patricia Muñoz, Jonathan Campos. Miguel Afonso también va a estar por allí, Gonzalo Macías, Ivanov Rodríguez. 3 de septiembre, jueves, fiesta infantil y familiar, Tenderete en El Pino, la grabación del programa. 4 de septiembre, ensayo del ejército para el Día del Pino. El 4 de septiembre por la mañana. Luego hay tardeo, le llaman tardeos del Pino, a las 7 de la tarde en el Parque de Sintes hay una actuación de Café de Luna. Y luego comienza el Festival para la gente joven, Pinito Fest. El 5 de septiembre, la bajada de la imagen de la Virgen del Pino a las 6:30 de la tarde. Previamente el rosario y luego la misa. Luego hay un concierto tributo a Manuel Carrasco. Eso es a las 9 de la noche, correcto. Y un concierto de Nena da Conte a las 10:30 de la noche. Y una actuación de Miss Music Band y Aitami DJ a las 12 de la madrugada. Vamos al 6. Un domingo 6 de septiembre por la mañana tenemos varias misas. Una a las 8, otra a las 10, y otra a las 11, otra a las 12, la 1 y luego a las 7 de la tarde y a las 6:30 siempre el rosario. Los tardeos del Pino, en este caso con la actuación de Quechimba, a las 7 la ofrenda poética a la Virgen, a las 8 de la tarde en la Basílica del Pino, edición número 34 del Encuentro Folclórico de Gran Canaria. Esto va a estar bueno, miren, va a estar Sabinosa de la Isla del Hierro, Duna de Corralejo de Fuerteventura, Chemida de Gran Canaria, Coros y Danza de La Gomera, Alfaguara de La Palma, Guadarfía de Lanzarote, la Escuela de Folclore de Adeje de Tenerife y la Parranda Los Toledo, que llegan desde la Isla de La Graciosa. Y cuando esto termine, verbena la previa con la combinación, 11 de la noche, Plaza de Sintes. 7 de septiembre. Allá vamos todos a la ofrenda. Hay misas por la mañana, bueno, prácticamente todo el día, porque está la iglesia abierta para que ustedes puedan ir por allí. Ofrenda romería, 3:30 de la tarde, desde el Castañero Gordo a la Plaza del Pino, con carretas, agrupaciones de los 21 municipios de Gran Canaria. También vendrán representaciones de otras islas. Sale en directo, lo podrán ver a través de Radio Televisión Canaria y Televisión Española. Verbena de la víspera, que arranca a las 8 de la tarde con Parranda Masijo y Leyenda Joven, D-Music y Línea DJ. Exhibición de fuegos artificiales a las 12 de la madrugada. Y ya vamos al día grande, el Día del Pino. Diferentes misas. A las 11 de la mañana, la recepción, que hay un martes, por cierto, el Día del Pino. Recepción oficial de autoridades, 11 de la mañana. Solemne Eucaristía, 12 del mediodía en la Basílica del Pino. Luego la procesión, a eso de la 1. Y hay un concierto de seguridad social a las 9 de la noche. Del 8 al 16 de septiembre, el novenario. El 9, miércoles, concierto. Es un tributo a Queen. A las 9 de la noche. Esto va a estar muy, muy bien. Es todo un lujo, ¿eh? Concierto tributo a Queen. 10 de septiembre, otro concierto. A ver, jueves, concierto de Cali y el Dandy. 9 de la noche. El día 11, nuevamente los tardeos. Esto me gusta, lo de los tardeos del Pino. A las 7, Tataván. Luego el encuentro Teresa de Bolívar, edición número 37. Participan Joaquín Sánchez, Adán Moreno y Katy James. Eso es a partir de las 8. Y luego la verbena a las 10:30 de la noche con las cumbias de mi vida y un DJ que se llama Renzo, el selector. Y el 12, segunda romería del timple. A las 7 de la tarde, es un sábado. Salida desde el Muro Nuevo, la Plaza de Sintes, al acorde de Qué Tenderete. Y sigue el encuentro Teresa de Bolívar. Y hay una verbena, a ver quién actúa. Verbena. Bueno, previamente hay un tributo a Melendi. Exacto. Y luego la verbena con ritmo bacano. El Día de las Marías es el 13 de septiembre. Hay fuegos artificiales en la noche, los fuegos artificiales de las Marías por la mañana y misas. Y a la una es la solemne. Verbena del Solajero, a las 12 están los merengues de los 80 y 90, a las 2 de la tarde las ladies y Star Music a las 4 de la tarde. Entrega de honores y distinciones del Ayuntamiento de Teror el 17 de septiembre, jueves. Hijo adoptivo Juan Antonio Hernández Navarro. Insignias de oro, tradición de la traída de los arcos de Arbejales. Y también hay un reconocimiento a la empresa Salcay Utinsa Global. El 18 de septiembre siguen los tardeos, en este caso va a estar a las 7 de la tarde, Quilombo Improvisado. Concierto de la banda Las Candelas a las 8 y una verbena con grupo Bomba y DJ Primaster a las 10 de la noche. Esto es un sin parar, madre mía. El 19 tienen campeonato de halterofilia alpino. Rally Slote Alpino, marcha cicloturista solidaria, encuentro antiguos alumnos salesianos de Teror. Madre de Dios, que se va a acabar hasta la música. Verbena Canaria, esto también está muy bien. Eso es el 19 de septiembre a las 8 de la tarde.
1: Echa la parranda que va pa la fiesta.
0: La subida de la Virgen es el 20 a las 7.
1: Echa la parranda.
0: 7 de la tarde, subida de la Virgen a su camarín.
1: Ay, terror.
0: 24 de septiembre, jornada de ornitología. En conmemoración a la edición número 15, aniversario de la asociación. Y el Rally Villa de Teror, 25 y 26 de septiembre.

el festival este de arte en la calle está bueno todo el día. Hay malabares, hay acrobacias, teatro, danza, comedia, risoterapia, talleres.

0: Hola, buenos días. Buenos días.
1: Buenos días.
0: Hola, Pepe, tenías la música alta, qué bueno.
1: Ya bajé.
0: Dan ganas de ir patero.
1: Sí.
0: Vamos, patero.
1: Patero, vamos.
0: Eso va a estar, vamos, bienísimo, bueno, bueno.
1: Bueno, bueno.
0: Sí, señor, coger la guagua y
1: patero. La guagua y patero. A mí me llevan.
0: ¿Quién te lleva?
1: También te soy Mateo.
0: Ah, vale, vas a la romería.
1: A la romería.
0: Han puesto también una guagua como cada año.
1: Sí.
0: Bien, genial. Estupendo, maravilloso.
1: Mañana mismo voy a apuntar.
0: Claro, no te dejes ir, que se llena la guagua y te quedas en tierra.
1: Sí.
0: Tienes que ir ataviado con la vestimenta tradicional canaria.
1: Sí.
0: ¿La tienes? Eso, el cachorro, en fin, todo.
1: Sí.
0: Bueno, ¿y qué te cuentas aparte de esto?
1: Yo me acuerdo que mi viejo lo hacía limpieza y siempre le decía la ciencia bien y yo como nervioso.
0: ¿Cómo?
1: Cuando ella hacía limpieza, yo me pongo nervioso.
0: ¿Ayer?
1: Hoy vinieron a limpiarme.
0: ¿Hoy vinieron a limpiar?
1: Sí.
0: Ah, ¿y qué ha pasado que te has puesto nervioso?
1: No sé, me pongo un día enredado.
0: Pero muchacho, si te están limpiando la casa.
1: ¿Me limpio la casa?
0: Mándalas para la mía.
1: Yo no, no, no, tú ya ves.
0: Yo es que, vamos, les pongo la alfombra roja.
1: Mi hermano, usted está viendo a Remedianía, felicito, me levantó en la casilla a todo el mundo.
0: Todo el mundo ahí felicitado. Pepe.
1: A los de Marón, de Marón, a Mario, a todo el mundo de verdad.
0: Sí, señor. Vamos a poner otra canción de terror. Mira, ¿vas a la feria del domingo?
1: Sí.
0: El domingo es feria en terror.
1: Te sí, coge... la feria del tiro, claro.
0: Sí, la feria de...
1: Con... Allá está en...
0: En Osorio.
1: En Osorio.
0: En Osorio. Que sí. Puedes ir caminando o te pillas, pues no sé si habrá... Guagua que te pueda alcanzar hasta allí.
1: La guagua de hoy, el Osorio va a ser para el grupo y se va a los Osorio.
0: Y si no, pues te pagas un taxi.
1: ¿Un taxi?
0: Porque es una caminata buena.
1: De si no la coge... casa de Luca, de Teroa. La que pasa por ahí, me quedo de los Osorio y para de guagua, pues si para arriba no voy a...
0: Sí, sí. No sé, yo es que estoy haciendo los cálculos. A ver, no sé, igual yo también me doy un salto. Vamos a ver cómo estoy.
1: ¿Sí?
0: Yo aquí tan contenta y tengo que esperar al día a ver cómo estoy.
1: ¿Sí?
0: Ay, señor. Bien. Oye, ¿ya hace calor o no hoy?
1: Sí, hace calor.
0: Bueno, ¿qué vamos a hacer? A ver si está más fresco el domingo para poder aguantar en terror. Aunque la finca es fresca. La finca de Osorio... ¿Sí? Es fresquita, tiene árboles. ¿Entiendes? Buscamos la sombra y ya está. Estoy buscando una canción canaria, ¿ves? ¿Dónde está esta mujer? Pepe, que pases un día bonito, cuídate. ¿Me oye? Pepe,
1: dime
0: que estamos escuchando una conversación. ¿Quién llegó?
1: El que estaba a traer las palmas de Estados Unidos, ciudadana de Mara, la apagué.
0: Ay, es que hablas rápido y no te entiendo.
1: Que estaba haciendo las palmas fritas.
0: Sí, ahora sí.
1: Y solo tosí algo. Para después hacer una tortilla de hoguera.
0: ¡Guau, qué rico!
1: De hoguera.
0: Sí, sí.
1: Y estaba con papá ella y se dejó que fue para todo. Y se
0: vale, vale. Bien hecho, bien hecho. Yo no te quito más tiempo.
1: No me da tiempo ninguno, Rosy.
0: Gracias. Sigue cocinando y yo te voy a poner una canción de estas buenas, de Mari Sánchez, para seguir recordando que llegan las fiestas del pino, que tenemos que ir todos pateros. ¿Vale?
1: Sí.
0: Venga,
1: vale.
0: Bueno, hasta ahora.
1: Bueno.
0: Buen día, Pepe. Bueno, y llegan también las fiestas del apóstol San Mateo en Vega de San Mateo. No sabemos si hay cambio en el programa de fiestas que dejó elaborado el que fuera concejal de festejos del Ayuntamiento de la Vega de San Mateo, José Denis, y que llegó a decirnos, informarnos, de que iba a estar Edwin Rivera. Ojalá, para ver a este pedazo de artista en la Vega de San Mateo. Pepe, estoy buscando la cancioncita, vamos a poner otra y luego ya... Ah, mira, me encontré a Pepe Monagas por aquí. Alguien nos hizo llegar, por cierto, muchas gracias. Un CD con chistes de este hombre. Vamos a poner el canto a Gran Canaria, a ver de qué va, de Pepe Monagas, y luego te pongo la canción, Pepe.

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0: 12:45 minutos de la mañana en Canarias. Hoy queremos dedicar unos minutos, y ya lo estamos haciendo, a hablar de salud y prevención. Hacerlo de una manera clara, sin palabras complicadas y sobre todo poniendo la mirada en una realidad que preocupa especialmente cuando hablamos de nuestros jóvenes. Vamos a hablar de tabaco, alcohol y de esas nuevas formas de consumo que han aparecido en los últimos años. Los vapeadores, el tabaco calentado, las bolsitas de nicotina, porque hay una idea que se repite muchísimo, sobre todo los fines de semana, aquello de eso no es tan malo, o yo solo vapeo, o solo bebo los fines de semana. Vamos a saludar ya al doctor Pablo Hernández. Es médico residente de medicina de familia en el Centro de Salud de la Villa de Santa Brígida. Un joven doctor, bienvenido a la radio, Pablo.
1: Buenas tardes, muchas gracias por la invitación. Un placer estar aquí.
0: El placer es nuestro, Pablo. Bueno, pues casi nada lo que vamos a hablar, casi nada. Doctor, vamos a empezar por lo más sencillo. Cuando hablamos de tabaco y también de alcohol, ¿de qué estamos hablando realmente? Desde el punto de vista de la salud, obvio. ¿Y por qué sigue siendo este un problema tan importante, Pablo?
1: Pues mira, cuando hablamos de tabaco y alcohol, al final estamos hablando de dos de los factores de riesgo con más presencia en numerosas enfermedades que nosotros atendemos en el día a día en nuestra consulta y que vemos muchas veces en urgencias. Al final son dos factores que podemos eliminar fácilmente o con ayuda de nuestro día a día, y que nos puede ayudar a prevenir todas estas enfermedades, e incluso habiendo ya fumado, habiendo bebido durante años, podemos hacer que estas enfermedades, pues digamos, se presenten de una manera menos aguda, incluso se suavicen.
0: Pablo, hay algo que llama muchísimo la atención, porque cada vez empieza a consumir a edades más tempranas. ¿Qué consecuencias tiene comenzar a fumar o a beber siendo muy joven, siendo adolescente?
1: Pues sí, cada vez la verdad que se ve más consumo en población joven. De hecho, a nivel nacional se hacen todos los años una serie de encuestas y llama mucho la atención que la mayoría de los jóvenes, sobre todo entre 16 y 35 años, han consumido alguna vez algún producto relacionado con el tabaco. No hablo solo del tabaquismo tradicional, sino también de las nuevas formas, ¿no? Los vapers, los cigarrillos electrónicos estos que calientan el tabaco, todos estos se incluyen en la nueva encuesta, y la verdad que llaman mucho la atención.
0: Se suele decir aquello de, lo digo por la juventud, yo controlo, ¿verdad? Yo solamente bebo los fines de semana. Beber solamente, vamos a hacer la parada aquí, ¿los fines de semana significa que no exista riesgo?
1: Pues no, no significa que no exista riesgo. De hecho, hay un tipo de consumo que está totalmente relacionado con el aumento del riesgo, que es el consumo de fin de semana, lo que nosotros llamamos el bebedor de grandes dosis, ¿no? El big drinking en inglés, que básicamente son el formato este del botellón, el formato del bebedor del fin de semana, que sale de fiesta con sus amigos el viernes por la noche, el sábado por la noche, y se emborracha y bebe todo lo que tiene que tener para ser un consumidor de alto riesgo.
0: Vamos con el vapeo, luego ya vamos entrando más a fondo, vale, en todo esto, porque parece que se ha normalizado. Bueno, yo he visto en medios de comunicación que incluso lo regalan los padres a niños. Es increíble. Pero bueno, se ha normalizado sobre todo en la gente joven. ¿Qué es exactamente lo que estamos respirando cuando vapeamos, Pablo?
1: Al final, el vapeador empezó comercializándose como una forma de dejar de fumar, una forma de no estar expuesto a los contaminantes del tabaco, que si era vapor de agua. La realidad es que no. Muchos de los productos que contiene, o sea, muchos de los productos de los propios vapeadores también son tóxicos. No es simplemente vapor de agua. Muchos contienen nicotina, que es la sustancia que te produce adicción, la misma que tiene el tabaco. Y la realidad es que muchas veces el que empieza siendo fumador pasa al vape, vuelve otra vez al cigarro y termina con un consumo dual, a veces cigarrillo electrónico, a veces cigarro normal. No, eso al final lo que conlleva es a multiplicar el riesgo. Tienes lo bueno de uno y lo bueno y lo malo de uno, y lo bueno y lo malo del otro.
0: Eso es. Hay personas que todavía piensan que vapear es prácticamente respirar vapor de agua. ¿Qué les dice usted?
1: Ese concepto hay que olvidarlo. Respirar vapor de agua. Si ustedes se miran la parte de atrás del vapeador, además tiene glicerina, tiene productos que son tóxicos. Fuera de que puedas elegir un producto que sea libre de nicotina, que eso sí los hay, realmente no estás respirando vapor de agua. Son sustancias que entran y que penetran en el organismo.
0: Claro, el problema de que contenga la nicotina, ya lo ha dejado caer, ¿no? Que crea adicción. También tenemos el llamado tabaco calentado. Para mí esto es nuevo. Se venden muchas veces con la idea de que es una alternativa más moderna o menos perjudicial. ¿Qué diferencia hay realmente entre fumar y utilizar este tipo de tabaco, el calentado?
1: Claro, el tabaco calentado también es un concepto nuevo. Tú cuando al final enciendes un cigarrillo, lo que estás haciendo es generando la combustión de un producto.
0: Exacto.
1: Tú al generar la combustión también multiplicas o cambias el número de sustancias que tiene ese producto. Entonces aparecen sustancias que son muy tóxicas, muy perjudiciales. Hablamos de miles de sustancias cuando tú das una calada. Que eso, vamos, hay estudios que describen que incluso sustancias que es que si estuviera en una habitación una persona ni... A lo mejor se plantearía el entrar. Si te dice, mira, están todas estas sustancias dentro de la habitación. ¿Quieres dormir aquí? Pues probablemente te dijeran que no. ¿El que hace el cigarrillo calentado? Lo que hace es calentar el tabaco. Evitas la combustión, evitas un número de sustancias. Pero no evitas todas las sustancias que tiene el tabaco, porque también estás consumiendo tabaco. Y el tabaco de por sí también tiene sustancias tóxicas.
0: Otra cosa nueva para mí, las bolsitas de nicotina. No hay humo, no hay cigarrillo y prácticamente no se ven. ¿Eso significa que no tienen riesgo? Bueno, describa cómo es esto de las bolsitas de nicotina.
1: Bueno, eso es verdad que es una forma que se ve bastante menos que lo que es el cigarrillo electrónico, el cigarro calentado y el tabaco normal, pero es verdad que es una nueva forma de consumo. Se basa en aplicar directamente esta sustancia en lo que es la mucosa bucal, ¿no? Entonces es verdad que no tienes combustión, pero estás expuesto totalmente a la nicotina, que la nicotina, aunque sea la sustancia que te engancha, también tiene efectos cardiovasculares, produce también hipertensión y también estás exponiendo el cuerpo además a unas cantidades normalmente elevadas, porque se absorbe directamente. Aparte de esto, también te puede producir lesiones a nivel de la mucosa y lesiones sobre todo orales y en la zona de garganta, ¿no? Entonces es algo que tampoco recomiendo evidentemente empezar, y mucho menos digamos utilizar aunque estés de fiesta o de manera esporádica, porque puede producir muchas
0: trae problemas, lesiones, sí. Consecuencias. En el material que estamos utilizando aparece también la EPOC.
1: Sí.
0: Me gustaría que nos explicara qué es la EPOC y qué relación tiene con el tabaco.
1: Pues mira, el EPOC está muy relacionado al tabaco porque es una enfermedad que se caracteriza porque lo que son las vías respiratorias, nosotros tenemos dentro de los pulmones al final unos tubitos que cada vez se van haciendo más pequeños hasta que llegamos a la zona donde se intercambia el oxígeno, el dióxido de carbono. Pues esos tubitos por donde pasa el oxígeno, cada vez por la inflamación que produce, entre otras cosas, la exposición al humo del tabaco, ¿no? Se van inflamando, y ese daño lo que hace es que se cronifica en el tiempo. Esa inflamación hace que los conductos sean cada vez más pequeños y nuestra capacidad pulmonar, que es la capacidad que tienen los pulmones de ventilar, de realizar ese intercambio de oxígeno adecuado, pues empieza a sufrir. Empezamos a tener síntomas de cansancio, de tos, los resfriados, el coronavirus nos empieza a sentar peor, tenemos infecciones más largas. al final estamos sumando riesgos y es una enfermedad que es crónica de por vida. Nosotros en el centro de salud tenemos las espirometrías, que es la probita que se utiliza para el cribado de esta enfermedad en la población que fuma. Y de hecho, muchas veces aprovechamos cuando viene un paciente a consulta, le preguntamos por su hábito de tabaco y en función de la exposición que haya tenido, pues le pedimos la prueba, un poco para adelantarnos a que aparezcan los síntomas de la enfermedad.
0: Pablo, también se habla de EVALI y de lesiones
1: lesiones pulmonares
0: relacionadas con los vapeadores, ¿verdad? ¿Qué significa esto, EVALI? ¿Y qué debemos saber sobre estas lesiones?
1: Mira, son dos conceptos diferentes, ¿vale? El EVALI, al final, es una enfermedad que es más aguda, que apareció en Estados Unidos en un brote en 2018-2019, si no recuerdo mal, y básicamente estaba asociada a un componente específico de algunos vapeadores que se autorizaron allí y estaban relacionados también con ese componente, con el cannabidiol, que es de la marihuana. Vale, entonces se produjo una enfermedad aguda y mucha gente terminó hospitalizada al consumir ese tipo de sustancia. Claro, al final es un producto nuevo, estamos incorporándole sustancias, sacando diferentes sabores, diferentes modelos, pues puede suceder alguna cosa de estas de manera puntual. Luego, las lesiones pulmonares, eso se relaciona más con el uso crónico. Se está viendo que muchos pacientes usuarios de EVALI se encuentran lesiones pulmonares que son como si fueran agujeros, como si fueran, nosotros le llamamos como bullas, ¿no? Que son básicamente agujeros en los pulmones. Ahí ya gente que está difundiendo información sobre esto y se está viendo lesiones pulmonares en gente joven. Esto es extraño, muchos son vapeadores. Pues poco a poco empezaremos a analizar y a ver todas estas consecuencias de lo que son los vapers y la gran prevalencia que tienen hoy en día.
0: Los daños que provoca el tabaco aparecen, esto es una pregunta, ¿solamente después de muchos años o el organismo empieza a sufrir desde que una persona comienza a fumar? ¿Cómo es esto?
1: Hombre, los dos conceptos son
0: compatibles.
1: Son correctos. Sí. Empiezan y al final el daño es por acumulación crónica, ¿no? Mientras más años estás fumando y a más dosis te estás exponiendo, pues más síntomas y más probabilidad de tener alguna enfermedad relacionada con el mismo vas a tener. Por eso la importancia del abandono del tabaco, porque tú puedes haber estado fumando 10 años, que si tú abandonas el tabaco, el riesgo disminuye. Si tú sigues fumando, el riesgo siempre va a ir escalando.
0: Oye, Pablo, una pregunta en base a lo que yo oigo en la calle, ¿no? Hay gente que me dice, no, yo no me trago el humo. Bien, por lo tanto, no me voy a enfermar.

0: no fumador, pero que convive con una persona que sí que fuma. Y
1: correcto, el fumador bueno, pasivo al final.
0: De todas las campañas, Pablo, pues algo de humo ingiere, ¿no?
1: Exactamente. Estamos expuestos al final al tabaco de otra manera, ¿no? Que es al humo que expulsa nuestro conviviente o nuestro compañero de trabajo, que eso, gracias a Dios, hace 20 años que se sacó la ley antitabaco, que es verdad que ahora estamos en proceso de actualizarlo un poco. De hecho, se aprobó un anteproyecto de ley para un poco incluir todo el tema de las nuevas formas de consumo, ¿no? Que ahora mismo, al final, fumar el cigarrillo electrónico sí que no está prohibido por ley en todos los locales. Sin embargo, si bueno, yo me acuerdo cuando era chico que tú ibas a un restaurante, yo iba con mis padres y veía que había una zona que se podía fumar perfectamente y tú estabas allí dentro. Luego apareció la zona de fumadores y luego ya al final solo en la terraza pueden fumar. Entonces ha habido una serie de cambios en la ley al respecto y ahora parece que esta ley se está quedando atrás y tú muchas veces puedes salir a un local de ocio y ver a alguien con el cigarrillo electrónico dentro, cuando eso realmente también podría tener riesgos porque estás expuesto a las sustancias que ellos mismos están inhalando.
0: Claro, y ya que hablamos de la ley, también se dice que se va a prohibir justo el fumar en terrazas.
1: Claro, cada vez hay que ser más estrictos. Sabemos que es un factor de riesgo que es que está en tantas enfermedades que si lo podemos prevenir y disminuir la exposición a las personas que no deberían de por qué estar expuestos, mejor que mejor.
0: Vamos con el alcohol.
1: El otro.
0: España continúa teniendo un consumo elevado respecto a otros países europeos. Por tanto, ¿qué es un consumo responsable? ¿Y cuándo podemos empezar a hablar de un consumo problemático?
1: Bueno, al final, con el tema del alcohol, España, el país del ocio, ¿no? Que el alcohol se relaciona mucho con el ocio y lo hemos normalizado mucho en nuestro día a día. Pero al final tenemos que saber que también estamos expuestos a un tóxico. Un tóxico que, aunque sea legal, no deja de tener sus consecuencias en caso de que abusemos del mismo. ¿Qué podemos llamar un consumo responsable? Pues el consumo que es muy esporádico. Consumo de poca cantidad y de manera intermitente. ¿Por qué? Porque al final, si nos ceñimos a, digamos, la medida exacta, pues muchas veces podemos incluso entrar a errores, ¿vale? Nosotros ya utilizamos aquí lo que es el V, ¿vale? Sí. Que básicamente corresponde a 10 gramos de alcohol, ¿no? 10 gramos de alcohol, que te dicen que la equivalencia más o menos es una cerveza de 200 mililitros, ¿vale? Que es una cerveza tirando pequeña.
0: Sí.
1: O una copa de vino de 100 mililitros, ¿vale? Y luego te ponen la equivalencia también con las bebidas estas tipo destiladas, ¿no? Los cubatas, los combinados estos, que eso ya pues equivaldrían a 3 V. Entonces se dice que una persona normalmente podría llegar a consumir, ¿vale? Las mujeres te ponen a 2 V al día y luego los hombres a 4. Es verdad que a mí incluso me parece mucho, ¿vale? Porque si te pones a medirlo, pues beberte una cerveza y media al día me parece normalizar mucho. Luego está el tema de lo que hablamos antes, del consumo de fin de semana, el consumo grave en un día puntual.
0: El bebedor social.
1: El bebedor social, ¿vale? Que ese al final es el que se toma más de 6 en un solo día. Y eso veremos que lo hemos normalizado.
0: Sí.
1: Con mucha frecuencia, todo el mundo conoce al que sale con los viernes, los sábados, se va de caña y se toma fácil esas 6-7 cervezas.
0: Una persona alcohólica,
1: ¿sí?
0: ¿Cómo se define? Es decir, ¿es el bebedor de diario? ¿Pero de qué cantidad estaríamos hablando?
1: Bueno, una persona alcohólica, al final, nosotros no lo clasificamos como alcohólico o no alcohólico, sino lo clasificamos como tipo de bebedor. Vale. Tenemos el bebedor, el grave, el moderado y el, digamos, el esporádico. Bebedor esporádico podríamos considerar eso, un consumo de manera puntual,
0: sí.
1: Menos de 4 V al día, ¿vale? Para los varones, menos de 2 V para las mujeres. Y además, evidentemente, que todo esto no te afecte a nivel, digamos, a tu ámbito social, a tu, digamos, tu manera de percibir.

0: vivir el mundo, porque también podemos detectar el que un bebedor tiene un problema, porque a lo mejor no sabe salir el viernes, no sabe salir el sábado si no es a beber.
1: Cierto.
0: O sea, en función de también cómo te afecta en tu día a día. Tú puedes reconocer que tienes un problema con el alcohol simplemente porque estás dejando de hacer otras cosas por salir a tomar algo.
1: Por ir a beber.
0: Exacto.
1: Bien. Aclarado. Vamos a hablar del botellón.
0: El botellón.
1: Ay, el botellón. ¿Qué ocurre con el famoso botellón? Más allá de la cantidad de alcohol, ¿qué riesgos tiene para un adolescente beber esas grandes cantidades y en poco tiempo?
0: Al final, estamos en la adolescencia, estamos todavía desarrollando nuestro cerebro, nuestra personalidad, estamos conociéndonos a nosotros mismos y le estamos metiendo al cuerpo una cantidad normalmente exagerada de alcohol cuando estamos saliendo de fiesta. Esto al final lo que puede producir es alteraciones de la conducta, mal afrontamiento de ciertas situaciones, nos podemos ver en problemas, podemos caer en adicción porque todavía, digamos que el consumo, mientras más temprano, más frecuente es la adicción.
1: Claro, claro. Y a todas estas, ¿cómo pueden saber unos padres que el consumo de alcohol de su hijo ya ha dejado de ser algo puntual y empieza a convertirse en un problema, Pablo?
0: Pues yo diría que lo más fácil para reconocerlo es la actitud de esa persona a la hora de, digamos, en el día a día. Si los padres ven que su chico, que es adolescente, lo único que busca es salir a beber, que es su manera única de disfrute durante la adolescencia, que además está priorizando eso frente a otras cosas, o que le está cargando problemas a nivel educativo en el colegio, a nivel de profesional, si está trabajando, incluso si ya hablamos de una persona de 18 años, pues en ese caso, o incluso en las relaciones sociales, que tiene una mala relación con sus amigos en el contexto del alcohol, pues ahí estamos reconociendo que tenemos un problema con él y estamos ante una probable adicción, aunque solo sea de fin de semana, porque si él te dice todos los sábados estoy teniendo de rutina pues irme de botellón, pues a lo mejor eso hay que afrontarlo, hay que tratarlo de otra manera.
1: Cuando un hijo, hija, llega borracho a casa, ¿qué deben de hacer los padres? Como doctor, pido esa recomendación.
0: Hombre, en ese momento, pues probablemente estar pendiente de él, atenderlo y, bueno, ya al día siguiente, pues hablarlo con él, que no es una situación que se deba normalizar, y también vigilar que no se vuelva a producir con mucha frecuencia. Explicarle evidentemente cuáles son los efectos perjudiciales que tiene el alcohol, que como padres y como personas adultas lo vamos a conocer, no solo a nivel de enfermedades a largo plazo, sino también el tema de la adicción, y dejárselo claro, que no está tomando agua, no está, es una sustancia que tiene efectos perjudiciales.
1: Claro. Doctor, y cuando ya hablamos de un adulto,
0: sí, aquí
1: puede ser la pareja, ¿verdad? ¿Cómo lidiamos con esto? ¿De qué manera podemos ayudar a esta persona?
0: Pues mira, lo primero es enfrentarla, ¿no? Decirle la situación que estás viendo, conseguir que él al menos lo reconozca, y una vez estamos en esa, pues probablemente haya que pedir ayuda. ¿Por qué? Porque a diferencia del tabaco, que muchas personas lo consiguen dejar, digamos, por su cuenta, en el alcohol, la abstinencia sí que puede llegar a ser un problema médico, incluso que a veces requiere una hospitalización para poder luchar frente a esa abstinencia. Hay que hacerlo de manera progresiva y en ese caso sí que hay que un poco apoyarse en los profesionales. Yo diría que el trabajo de casa es, oye, estamos aquí, estamos reconociendo el problema, que él lo reconozca y que él también esté dispuesto a empezar ese paso. Al menos, pues conseguir que incluso hable con su médico, con algún profesional, y que este también le asesore y le diga qué opciones hay, porque no solo hay la opción de ir a la consulta o de ir de internamiento a un centro, también hay lo que todos conocemos, Alcohólicos Anónimos, hay centros de atención a drogodependencias que les puedan ayudar en este proceso.
1: Nuevamente vamos a la figura de los padres. A ver, ¿cómo se debe hablar con un adolescente sobre tabaco, alcohol, vapeadores, sin convertir la conversación en un sermón, porque ya sabemos que esas edades son un poco difíciles, Pablo.
0: Pues mira, directamente hay que hablarlo con naturalidad. Al final hay que saber, o sea, nosotros ya hemos pasado por esa etapa y hay que hablarle de manera directa. Vas a estar en alguna situación en la que se te va a ofrecer este tipo de bebidas, se te va a ofrecer tabaco, y tú tienes que saber que estas sustancias son malas porque producen estas enfermedades, porque son adictivas y después te pueden producir, te pueden dar problemas tanto
1: de salud. Claro.
0: Y es algo que incluso se trabaja ya desde muy pequeñitos, porque ellos ya desde los 9, 12 años ya saben lo que es el cigarro, ya saben lo que es el alcohol. Y eso se ve mucho en las consultas de pediatría, que se empieza a trabajar. Oye, ¿sabes que están estas sustancias? ¿Tú sabes que son malas? Se les explica de una manera un poquito más suavizada, porque al final son niños menores de 14 años, pero ya a partir de ahí ya se les puede hablar de manera más clara, porque les va a llegar. Y al final el consumo se ve que es por debajo de los 18 años cuando empiezan muchos de ellos.
1: Claro, nuestros hijos nos ven tomar alguna copa, ¿verdad?, en comidas, en fiestas, en reuniones familiares. Nunca se debe, pregunto, normalizar el consumo delante de nuestros hijos. A ver si me explico. Darle a beber, probar una bebida alcohólica a un niño, eso no se debe de hacer jamás.
0: No.
1: Yo lo he visto. De toma un poquito para que lo pruebe. Eso totalmente fuera de lugar, doctor.
0: Totalmente. Hay que dejarle claro que eso al final es una sustancia que lo pueden probar los adultos, porque recordemos que además por ley está prohibido por debajo de los 18, lo que pasa que muchas veces los terminan consiguiendo de alguna manera u otra y probándolo y teniendo acceso a esas sustancias antes, pero hay que recordarle que es una sustancia de adulto, que hay que ser muy conscientes cuando lo tomas y que tienes que saber que solo son para momentos puntuales. Si tú lo normalizas en tu día a día, en tu casa, al final tu hijo siempre va a querer probarlo un poquito antes. Claro. Y probablemente también normalice que esa situación sea lo habitual.
1: Es lo que ha visto en casa, el ejemplo a seguir. Por eso digo que no se debe de consumir alcohol en casa.
0: Correcto, que a lo mejor, pues mira,
1: una copa de vino.
0: De cara a lo mejor cuando hay alguna celebración. Exacto. Que los niños van, pues que vean, sí. Pero que solo sepan que lo están consumiendo en ese momento. Ahora, si al final los niños ven en casa que por la noche se cena todos los días con una cerveza, pues al final es verdad que los niños lo pueden llegar a normalizar.
1: ¿Imitan?
0: Y no es normal.
1: Claro. Bueno, otra cosa que puede hacer un padre, una madre, si sospecha que su hijo tiene ya dependencia, ¿y a dónde se debe de acudir de manera inmediata? Dependencia de alcohol,
0: Vamos a empezar primero por la dependencia de alcohol, ya que estábamos más centrados en el tema. Con el tema de la dependencia de alcohol, como bien dije antes, es una adicción que sí es verdad que es un poquito más compleja de superar que la del tabaco. También depende un poco del patrón. Así es todos los días, así es solo de fin de semana. Vale, pero nosotros siempre en la consulta asesoramos un poco de cómo es esta rueda del cambio que nosotros le llamamos. Una rueda que empieza por, primero, la iniciativa de querer dejar el alcohol. Luego, cómo nos lo planteamos, qué plan vamos a seguir, vamos a establecer este día como principal. Tenemos que saber que pueden aparecer una serie de síntomas, temblores, que en el caso del alcohol sí que pueden llegar a requerir, pues, tratamiento médico.
1: Lo que conocemos como el mono. ¿No?
0: Sí, bueno.
1: Bueno, en el buen sentido de la palabra, porque si lo comparamos con las drogas, nada que ver.
0: Sí.
1: Pero bueno.
0: Y entonces,
1: algo así.
0: Al final, con el caso del alcohol, siempre primero un asesoramiento en consulta, oye, vamos a dejar, para que te expliquemos cuáles son los pasos, qué es lo que puede pasar, por si acaso necesitas, pues, acudir de manera puntual a urgencias o incluso hacerlo de manera muy, muy progresiva.
1: Vale, existe también, yo no sé si siguen en marcha, alcohólicos anónimos.
0: Sí, al final son grupos de trabajo sobre el alcohol. Hay incluso centros donde puedes ir a centrarte en el abandono de estas adicciones.
1: Y estar con otras personas,
0: que tienen el mismo problema.
1: ¿Sabes? Claro, claro.
0: Esas personas al final se apoyan mutuamente entre ellas, y eso tiene una evidencia de que si tú estás apoyado en un grupo entre iguales y vas por objetivos, el cerebro también tiene unos mecanismos de recompensa, claro, que te ayuda a la hora de superar la adicción, al igual que la hay con otro tipo de drogas.
1: Vale, pero el primer paso sería
0: consultarlo y que le expliquemos
1: con el médico de cabecera, y en este caso para que nos asesore. ¿Dónde y cómo podemos
0: Para establecer,
1: ir a por la solución?
0: Para establecer, digamos, una guía por paso y ofrecerle también diferentes recursos que tengamos disponibles para que si él necesita más información, claro, o quiere preguntar por ellos la disponibilidad que hay, pues
1: que pueda supongo acudir. Pablo, que aquí se dan varios escenarios. Pueden ir los padres o uno de los padres a hablar, mire, claro, usted que tengo este problema, o ya se puede ir con el menor.
0: Claro. ¿No? Hombre, lo ideal sería que viniera él a la consulta, ¿vale? Pero claro, si no, nosotros podemos asesorar e intentar en una futura consulta que ya venga él para explicarle, explorar las ganas que tiene él del abandono, si conoce realmente los motivos por los cuales esto es perjudicial, si es capaz de reconocer que le está afectando en su día a día o en su ocio de fin de semana, ¿vale? Porque sí, muchas veces en el día a día pueden llegar a ser totalmente personas normales que trabajan o que estudian, y sin embargo llegar el fin de semana y estar todo el rato de resaca, ¿no?
1: Claro, claro. La ayuda psicológica también aquí tiene un papel importante, ¿no?
0: Sí, es verdad que para este tipo de casos, lo que es en el centro de salud, pues no tenemos ese recurso, pero es verdad que todas estas asociaciones o centros sí que tienen un psicólogo específico para esto. Bien. ¿Vale? Que sí, en ese aspecto sí que pueden tener un apoyo.
1: Con esa otra herramienta.
0: Con esa otra institución que sí, eso que les puede ayudar en ese aspecto.
1: En relación con el alcohol, algo más que apuntar, porque voy a entrar ahora con el tabaco.
0: No, simplemente decir que es una sustancia que tenemos muy normalizada, pero que sí que puede producir efectos secundarios, no solo enfermedades, sino también a nivel de adicción, y que si alguien nos está escuchando y es capaz de reconocer en él o en alguna otra persona ese patrón de que está dejando de hacer cosas que le está afectando en su trabajo, en sus estudios, en su día a día, pues que no dude en consultar con nosotros en el centro de salud, o simplemente que intente comentárselo a esa persona para que reconozca que de verdad tiene un problema.
1: Vamos ahora con los fumadores. Para una persona que lleva años fumando y piensa, sí, a estas alturas ya no merece la pena dejarlo, ¿qué le dice
0: que
1: usted, Pablo?
0: Obviamente siempre vale la pena dejarlo. Siempre vale la pena disminuir la exposición en los años que nos quedan de vida a mantener ese consumo, porque como explicamos antes, la exposición al final es tabaco acumulado. El tabaco que vamos fumando aumenta el riesgo de todas estas enfermedades y también empeora las que ya tenemos. Al final, si tenemos un EPOC y seguimos fumando, la capacidad pulmonar va a seguir disminuyendo de manera progresiva, no solo por la propia enfermedad, sino también porque le estamos siguiendo dañando el pulmón, le estamos siguiendo haciendo daño.
1: Dejar de fumar, pregunto, ¿requiere medicación o existen diferentes maneras de afrontar el poder dejarlo?
0: Pues mira, a diferencia del alcohol, con el tema del tabaco, es bastante habitual que muchas de las personas que acuden a consulta nos digan: ya yo lo dejé en su momento, pero recaí. Eso es porque realmente la abstinencia del tabaco no es lo mismo que la del alcohol. No produce tantos efectos secundarios. Sí que te puede producir ese mono, pero no llega al término de la sudoración, los temblores que se pueden llegar a producir con el alcohol y que sí que te ponen verdaderamente mal. Con el tabaco sí tenemos el mono, la ansiedad, las ganas de fumar, pero sí que podríamos ser capaces de dejarlo, siempre y cuando también tengamos un consumo bajo. Ya cuando hablamos de consumos así más moderados o consumos altos, ahí ya cuesta un poquito más, y muchas veces cuando se consigue es con alguna herramienta adicional.
1: ¿Se trata de dejar de fumar de un día para otro o ir bajando la dosis?
0: Vale, nosotros normalmente cuando un paciente nos consulta para el dejar de fumar, lo que nosotros llamamos deshabituación tabáquica, le damos una serie de recomendaciones. Lo primero es que venga a la consulta, identificamos de que de verdad estamos en ese proceso, porque primero tenemos que querer dejar de fumar.
1: Claro.
0: Ya luego tenemos que ver si el planteamiento es ya tengo una fecha o tenemos que establecerla. Entonces, si ya tenemos una fecha, nos podemos adaptar, lo podemos llegar a entender y explorar si es el momento, porque muchas veces estamos metidos en procesos de la vida que nos tienen con muchos cambios y nosotros incluso le podemos llegar a decir al paciente, oye, este no es el momento, tal vez nos lo planteamos dentro de unos meses y ya después lo cogemos con ganas. Y una vez lo identificamos, es verdad que ponemos una primera fase en la cual sí recomendamos el ir reduciendo la medida de lo posible hasta que llegue el día del abandono del cigarro. Que ya ahí pues podemos hablar de qué manera lo queremos abordar, si con medicación, sin medicación, con seguimientos en la consulta, ¿vale? Que hay diferentes maneras en función de lo que quiera la persona y también de su dependencia.
1: Yo sé de gente que me ha dicho aquí en la emisora que han dejado de fumar de un día para otro porque se vieron tan mal que decidieron cortar de raíz. Vale, lo pasaron mal una semana, dos semanas, igual un mes, y no tocaron más el tabaco. Pero claro, yo creo que estos sean los menos, quiero decir, ¿no?
0: También se ven
1: en consulta.
0: Al final, cuando te da un infarto, cuando te da un evento así muy importante, eso, que te ves vulnerable, es un susto de esto. Te ves vulnerable, te ves ingresado en el hospital, estás ya varios días allí. Pues cuando sales del hospital y sabes que el tabaco está relacionado directamente con eso, pues que no te planteas el ir a comprar.
1: No.
0: O sea, directamente lo intentas, ya que estuve en el hospital sin fumar, pues intento continuar con la abstinencia.
1: Y aquí la familia, si se tiene, cumple un papel muy, muy importante, ¿no?
0: Sí, la familia.
1: Ese apoyo necesario un día y otro.
0: Sí, la familia y el círculo social, porque al final
1: también
0: nosotros cuando hablamos de dependencia al tabaco, no solo es la dependencia a la nicotina, ¿no? Que es la sustancia que te genera la adicción, sino también un poco la dependencia social, ¿no? El tabaco social, el café que me voy a tomar y siempre lo acompaño de un cigarro, la hora de descanso del trabajo, ¿no? Lo que es la adicción más psicológica, ¿no? La dependencia psicológica al momento, la conductual. Entonces, es verdad que si tú, cuando vas a afrontar este cambio, estás apoyado por tu círculo más cercano, por tu familia, te respetan un poco que otros pacientes fumadores o otras personas fumadores que no fumen delante tuya, que no te acompañen, pues ahí eso sí que es una cosa clave.
1: Y lo podemos llevar también a la bebida. Intentar, si puede ser, ¿no? No beber.
0: Exacto.
1: O no invitar.
0: Exacto. Es muy importante que cuando vayamos a dar estos pasos, los que están alrededor nuestra sepan que lo estamos dando.
1: Exacto.
0: Y
1: hay que decirlo, quiero decir.
0: Hay que decirlo, no hay que tener vergüenza, hay que decir.
1: He decidido no fumar, no beber.
0: Oye, si estos días, esta semana, no voy a estar con ustedes a lo mejor a la hora de tomarnos el café, es porque he decidido esto y creo que como ustedes fumáis, me va a perjudicar. Entonces quiero que comprendan que no voy a ir con ustedes. Eso hay que saber decirlo, que cuesta muchas veces, pero...
1: Claro, ¿se pueden perder amistades?
0: Bueno,
1: si son amistades de verdad.
0: Si son amistades de verdad, no se tienen por qué perder. Y a lo mejor incluso se animan y dicen, oye, pues no voy a fumar en ese momento. Y a lo mejor...
1: Eso sí que es un amigo.
0: A lo mejor se animan al acompañarte, ¿no?
1: Sí, señor. Pablo, y lo mismo con los vapeadores. ¿De qué manera le podemos decir a un joven, oye, que no, que eso no te conviene?
0: Pues, mira, con el tema de los vapeadores, pues lo mismo. Tienes que empezar reduciendo el consumo, tienes que intentar utilizar productos que no tengan nicotina y después eliminarlo. Es verdad que para el tema del vapor todavía digamos,
1: mucho por hacer,
0: no tenemos tanta evidencia con los fármacos, ¿no?
1: Sí.
0: Y es verdad que con los que llevan nicotina sí que se puede ayudar con los productos estos que tenemos nosotros sustitutivos de nicotina, si el problema es más bien el tema de la adicción, pero mi recomendación es que lo dejen lo antes posible, porque al igual que con el tabaco pasó en su momento, que se vieron los efectos cuando ya mucha gente lo estaba utilizando, con esto parece que va a pasar lo mismo.
1: Y ya para ir casi cerrando, Pablo, si tuviera que darle un consejo a un adolescente que está pensando, ¿no?, en fumar, vapear o beber, ¿cuál sería?
0: Que no caiga en, digamos, la publicidad de la industria, porque al final la industria lo que busca es enganchar, y enganchar cuanto antes para, digamos, tener mayor número de consumidores y más tiempo, ¿no? Que al final están llevando políticas como cambiar el formato de los vapeadores, hacerlo con muchísimos colores, de manera te lo venden de sabores, que intentan, digamos, venderlo como un producto que es inocuo, cuando realmente no lo es, y que no entren, porque una vez entran, cuesta salir.
1: Claro, claro. Acabo de recibir un WhatsApp. Yo le comentaba a la gente en la mañana que si tenían alguna pregunta, que la hicieran, ¿no? Por aquí está Carlos. Buenas tardes para el doctor. Yo fui fumador muchos años, gracias a Dios y con mi voluntad. Jamás lo he tocado y espero seguir así. No necesité nada, solo voluntad y querer mi salud. Una pregunta, ¿por qué se dice que es peor el que recibe el humo que la persona que fuma? Y referente a todo lo demás, qué pena cómo están muchos y muchas, pero cada cual es libre, claro, de hacer con su vida. Saludos y a seguir adelante. Y me dice también Rosy, poco a poco ve trayendo a las charlas a todo el personal del centro de salud. Es que estamos en ello, Carlos. Sí, tenemos un espacio mensual y por eso está el doctor aquí. Dice que a ver si traigo a la doctora Elena.
0: Ah.
1: Bueno, pues doctor, esto de hace más daño al que recibe el humo que el que lo está inhalando, ¿esto es verdad?
0: Ese concepto, realmente lo que es el tabaco, al que le hace mayor daño es al fumador, está expuesto a muchas más sustancias de manera más directa. Pero ¿por qué viene esta frase? Esta frase, según la puedo interpretar, por lo que viene es porque al final tú te estás exponiendo, sin quererlo, a un factor de riesgo. Entonces realmente estás asumiendo tú un riesgo, te estás exponiendo a ese factor que está relacionado con muchas enfermedades, cuando tú realmente eres una persona no fumadora, que a lo mejor tú no quieres tener ese riesgo de más. Entonces es verdad que te está haciendo un daño probablemente mayor, porque es un daño que tú conscientemente no estás asumiendo.
1: Pablo, ya entrando en terreno personal, yo recuerdo de estar rodeada de gente fumando y no darme ni cuenta. Ahora sí, porque estamos en espacios libres de humo, y en cuanto notas, bueno, notas, no percibes, que claro, está el aire limpio y te llega el olor, es cuando te das cuenta de esa situación en la que, bueno, lo habíamos normalizado, ¿no? Estábamos viviendo todos y todas, fumadores y no fumadores, niños incluidos.
0: Sí, sí, sí. Al final, el cuerpo, tú entras a un ambiente, el olor es diferente, el cuerpo se acostumbra, pero una vez estás metido en ese ambiente, ya el cuerpo se empieza a centrar en otro tipo de cosas, en la conversación que estás llevando, y a lo mejor no éramos tan conscientes, pero ahora que de verdad vivimos en espacios sin humo, ahí desde que el de al lado está fumando,
1: ya notamos,
0: lo notas.
1: Y no hemos hablado de las madres, o sea, la mujer embarazada, que durante el tiempo del embarazo deja de fumar, pero luego lo retoma.
0: Sí, claro, al final parece que el embarazo es, digamos, el momento perfecto, ¿no?, para dejar de fumar, porque uno no quiere que esa sustancia, esos químicos, hagan daño al desarrollo fetal, ni que lleguen al bebé.
1: Sí.
0: Pero claro, después de retomarlo, también llega... La peor decisión que podrías tomar, porque has estado a lo mejor 9 meses sin fumar, que ya los síntomas de la abstinencia ya los has pasado,
1: claro.
0: Y volver a fumar muchas veces es por la dependencia esta que hablábamos antes, la conductual, ¿no? El hecho de estar habituado a, cuando ya vuelves un poco a la rutina después del embarazo, a, digamos, a tus hábitos habituales, a estar en tu casa, pues te empieza otra vez ese mono de, oye, ¿por qué no? Bueno, me voy a fumar uno. Y después ya el cerebro empieza a enganchar. Al final, el cerebro de una adicción, el cerebro con una adicción, o sea, ya ha cambiado, ¿vale? Tarda mucho en recuperarse todos esos neurotransmisores, todos esos circuitos químicos que tenemos nosotros cuando nos exponemos a la adicción. Y una vez lo probamos, volvemos a entrar. Es difícil y es muy frecuente la recaída en los pacientes que dejan de fumar y forma parte de la rueda. O sea, no es tampoco un fracaso, sino es parte del proceso. Probablemente esa persona después, cuando lo intente por una segunda vez, lo logre con mayores resultados.
1: Doctor, tenemos una llamada. ¿Vale? Sí, buenas tardes.
2: Buenas tardes, Rosy.
1: Hola, Agustín, buenas.
2: Vamos a ver, yo le voy a hablar del cigarro. Yo sé lo que es el cigarro. Es el mayor vicio y el mayor maldición que ha venido al mundo. Yo tuve un infarto trasero en las espaldas. Gracias a Dios que en el hospital insular dieron conmigo, porque me dijeron, usted tarda 5 minutos más, ya no estaba aquí. Yo tengo un lado del corazón aparado. El doctor puede saberlo porque tenemos 3 partes del corazón. El doctor Guillén, parece que llamaba o algo así, me dijo, usted ya está curado, Agustín. El que tiene que saber si fuma o no fuma usted, vio usted cómo tenía los pulmones delante de la uña. Los pulmones míos eran como un pozo negro.
1: ¿El color te refieres?
2: Del color, negro.
1: ¿El color?
2: Negro, negro. Yo, es que el dolor cuando me dio, porque yo estaba trabajando en las naves aquí abajo y estaba colocando bloques en una nave. Y me dio el dolor que casi me...
1: Y no podías respirar, entiendo, ¿no?
2: Nada, nada. Y el dolor para atrás. Me daba estampillas hasta con la pared. Dice, yo tengo que ir al médico, sea como sea. Me llevaron al médico. Y gracias a Dios que mi cuñado dijo, no, vamos para allá, porque él le está diciendo la máquina aquí que no está con tu... que dice que no es un infarto. Pues me llevó mi cuñado al hospital y me salvó.
1: Bendito cuñado.
2: Sí, mi bendito cuñado. Gracias.
0: Agustín.
1: Espera un momento, Agustín. Adelante, Pablo.
0: Bueno, antes que nada, felicitarte porque has dejado de fumar. Aquí tenemos un ejemplo de lo que decías antes, ¿no, Rosy? Los pacientes que dejan de fumar justamente después de un evento grave, de un susto. Sí. Y la verdad que lo que cuentas también es verdad. Todo el mundo ha visto la foto del pulmón del fumador, el pulmón del no fumador, el pulmón que acumula el alquitrán, todo este, los productos tóxicos del tabaco. Y es verdad que justamente esto es un caso muy frecuente del elevado riesgo cardiovascular que tiene un paciente que fuma, porque al final la nicotina y los productos que son, digamos, tóxicos del tabaco, producen daños en las arterias, daños que al final también a lo largo del tiempo pues generan este tipo de eventos, el ictus, el infarto y otros muchos.
1: Agustín, como dice el doctor, enhorabuena.
0: Enhorabuena.
2: Sí, gracias a Dios. Yo me emocioné, pero es así. Bueno, saludos para todos.
1: Gracias, Agustín. Buen día.
0: Buen día.
1: Ay, señor. O sea que el color es como el carbón.
0: Sí.
1: ¿No? Como un trozo de carbón. Uf, madre mía.
0: Mira, ya hemos tenido dos oyentes que han dejado el tabaco sin necesidad de ayuda. Y es que al final muchas veces los que nos vienen a consultar a nosotros es cuando ya no es la primera vez, sino ya ha recaído y buscan también otros métodos.
1: Carlos me pregunta ahora que si el que dejó de fumar.
0: Sí, Carlos.
1: Sí, que si el vapeo, el humo del vapeo es perjudicial para quien lo recibe, que no está fumando, vamos. No está vapeando.
0: Hombre, al final estamos siendo vapeadores pasivos, ¿no?
1: Receptores
0: de todo ese tipo de sustancias. Si tú al final estás en un ambiente cerrado, tú el aire que estás consumiendo, es igual que cuando encendemos el motor del coche en el garaje, eso tiene que estar adecuadamente ventilado, ¿no?
1: Claro.
0: Para que nosotros no nos intoxiquemos. Pues si tú estás en un ambiente cerrado y el otro está vapeando, pues estás consumiendo indirectamente esa sustancia. Entonces sí, eso probablemente se actualiza ahora con todo este cambio de ley y probablemente tendrán también que tener limitaciones en ese aspecto.
1: Y ya para terminar, Pablo, doctor, ¿qué mensaje le gustaría dejar hoy a los padres y a las familias de la Vía de Santa Brígida, pero bueno, a la audiencia en general?
0: Bueno, yo creo que a la audiencia en general, lo primero a adolescentes que nos estén escuchando, que por favor que no empiecen con el cigarro social, que no empiecen con el cigarro de fiesta, porque al final muchos de ellos terminan fumando o vapeando a diario, que probablemente se lo den a probar, como muestran las encuestas, antes de ser mayores de edad, que sepan decir que no. Les animo a tener esa responsabilidad sobre su cuerpo. Y luego al resto de oyentes que sean fumadores y hayan dejado de fumar, felicitarlos a todos. Y los que no, pues les animo a que, en caso de que tengan dudas de cómo es el proceso, que nos consulten, que hay mil maneras de dejar de fumar, algunas con ayudas de medicación, otras sin medicación, y que nosotros podemos explicarle qué es lo que va a ir sucediendo, cuáles son los pasos, y siempre saber que aunque hayan recaído porque han vuelto a fumar, que eso es parte de lo que nosotros llamamos la rueda del cambio, ¿vale? Y que al final lo que nos garantiza es que en un siguiente intento vamos a tener más posibilidades.
1: De vuelta ahora al despacho, doctor. ¿Cómo funciona esto en Santa Brígida?
0: Bueno, nosotros, como ahora mismo somos médicos residentes, es verdad, sí, que a veces pasamos la consulta solos, otras veces acompañado de nuestras tutoras, y este espacio lo que nos estamos intentando es coordinar para que, sabiendo la fecha con antelación, pues hay otra persona que también está en la consulta. Así que en mi caso hoy estaba Marta por allí, estará ya terminando y no sé si nos estará escuchando.
1: Y ahora se incorpora.
0: Y ahora vuelvo para allá a contarle qué tal y bueno.
1: Y a trabajar.
0: A despedirnos ya porque ya casi son las 3.
1: Sí. O sea que ha trabajado de mañana.
0: Sí, de mañana. Eso hay días es. Que estamos de tarde y días, sí, que estamos de mañana. Cuando estamos de tarde entramos a la 1 y cuando estamos de mañana 2 y 3.
1: ¿Y está a gusto aquí en Santa Brígida?
0: Sí, sí. Aquí vamos contentísimos en el pueblo. No podía haber caído más de pie.
1: Muchas gracias por lo que dice en nombre y representación de todos y cada uno de los pacientes, ¿no? De la Vía de Santa Brígida.
0: Sí.
1: Pablo Hernández, un placer contar. Y más adelante, y Dios mediante, le invitamos a estar nuevamente con nosotros.
0: Nos veremos a lo largo del año.
1: Nos vemos, sí. Muchas gracias y mucha salud por encima de todo.
0: Mucha salud, que es lo más importante y lo que uno tiene que cuidar por encima de todo lo demás.
1: Así es. Gracias.
0: Bueno.

0: Bueno, va saliendo el doctor de la radio.
1: Mi alegro corazón, que llores.
0: Jóvenes, doctores, doctoras en el Centro de Salud de la Villa de Santa Brígida. Médico residente, atendiendo a la gente, qué bueno, ¿verdad?
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0: Bueno, pues estamos ya prácticamente cerrando. Sí, sí, por aquí pone Pablo. Pablo no, Jesús, Carlos, Marta, Elena y Pablo, un equipazo, sí. Y más doctores que hay ahí en el Centro de Salud de Santa Brígida. Vamos, podemos presumir a que sí. Un saludito para todos ellos, que vayan las cosas bien en el Centro de Salud. A ver si por fin, por cierto, en la zona del Hiperdino proceden a la construcción del ambulatorio de especialidades tan necesario en las medianías de Gran Canaria. ¿Se imaginan no tener que ir a Las Palmas a hacerse una radiografía? Con todos mis respetos, pero si sobre la marcha te hacen análisis, te hacen radiografías, oye, ganamos todos los pacientes de las medianías de Gran Canaria, ¿verdad? ¿Verdad? Ah, que sí. Bueno, pues vamos recogiendo. 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Buah, yo cojo ese potaje de lentejas a esta hora de la mañana y ni te cuento. De la tarde ya, 2:45. Con un trocito de queso. Es que yo soy muy, muy de queso artesano. Me encanta. Y un poquito de gofio a un lado del platito ahí, mojando poco a poco. ¡Dios! Yes.

Buah, estoy buscando noticias buenas. Prácticamente imposible. Miras a Ceuta, Juanma Moreno denuncia junto a Vivas, que es el presidente del gobierno de Ceuta, que no se ponen los medios para expulsar a los inmigrantes. Al ritmo que van, no saldrán en un año. O sea que eso de en Ceuta reina la normalidad es mentira.

0: que me fui.
1: Hay una entrevista al jefe de extranjería de Ceuta durante 32 años que dice que el MENA, menor extranjero no acompañado, es la mejor inversión para Marruecos.
0: Mi salón está de fiesta.
1: La policía desaloja más de 3.000 subsaharianos y magrebíes de la playa de Trampolín en Ceuta. Los han rodado de sitio de la playa. Ahora van a un asentamiento que han habilitado.
0: Los dormilones me miraron.
1: En Ceuta, poquito más allá, ahí, en la ciudad.

tengan cuidadito en las playas. Miren, en Tenerife ha muerto una mujer de unos... de unos 60 años. La rescataron del mar y esto pasaba en Las Teresitas. Ay, señor.

0: Fue un infarto lo de la señora de Tenerife. Vale, aquí en titulares como que la rescataron, pero nada. Allá en la playa, pobrecita. No volvieron a la playa, lo está diciendo la tele. Que volvieron a la playa, no quisieron el asentamiento que les prepararon. Ay, mi madre. Bueno, mañana estamos otro ratito por aquí, un placer.
1: Las paso contigo, sí.
0: Hacen una muy feliz tarde, tengan bonito amanecer.

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1: Son las 2:02.

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1: Son las 2:31.

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1: Son las 3:01.

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1: Son las 3:30.

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1: Son las 4:02.

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1: Son las 4:30.

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1: Son las 5 de la tarde.

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1: Son las 5:32.

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1: Son las 6 de la tarde.

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1: Son las 6:34.

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1: Son las 7:33.

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1: Son las 8:03.

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1: Son las 8:33.

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1: Son las 9:01.

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1: Son las 9:31.

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1: Son las 10 y un minuto.

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1: Son las 10 y 31 minutos.

0: Son las 11 y 2 minutos.
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1: Son las 11:31.

0: 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Son las 12 de la noche.
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1: Son las 12:33.

0: Es la una de la madrugada.
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